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8: Son las 9 con 30 minutos.
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Y bueno, ya siendo las 10 de esta mañana de lunes, esta mañana de lunes feriado, comienzo de semana, lunes 17, feriado en Argentina. Y como todos los días, le damos los muy buenos días y vamos a pasar juntos otro día más.

0: Son las 10 y 12 minutos.
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0: Son las 10 con 13 minutos.
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0: Son las 10 con 36 Polaris minutos.
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0: Son las 10 con 36 minutos.
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0: Y bien, como seguramente deben saber todos, el pasado 11 de agosto, representantes de nuestra comunidad, precisamente del Ballet Folclórico Ballesteros, estuvieron viajando hacia Perú para estar presentes en un evento cultural muy importante para toda la región, del 11 al 27 de agosto, para estar participando de una gira internacional, compartiendo nuestras danzas, música y tradición. Y es por eso que en días pasados estuvimos en comunicación con su director, Juan Manuel Paredes, con el cual no pudimos mantener una comunicación en vivo debido a que están realizando sus eventos y sus presentaciones, pero nos dejó un mensajito que queremos compartir con todos ustedes.
1: Buenos días para todos, les habla Juan Manuel Paredes. Es para contarles que el Ballet Folclórico Ballesteros ya está en Arequipa, Perú. Llegamos anoche promediando las 10 de la noche, luego de un largo viaje atravesando parte del norte argentino y Bolivia, hasta llegar a esta hermosa ciudad del sur de Perú. Ya nos estamos preparando hoy para el gran desfile, ellos le llaman Corso de la Amistad, con todos los países que van a formar parte de este gran festival, y así vamos a dar inicio a todas las actividades que nos esperan dentro del marco de este aniversario de la ciudad, el 486, con una multiplicidad de actividades culturales y artísticas que iremos, bueno, compartiendo a través de las radios, de los medios de comunicación, de las redes y demás. Pueden seguirnos para ir compartiendo con nosotros también todas las actividades que desarrollaremos representando Ballesteros y a la Argentina. Aquí estamos con los chicos de Raza Guitarrera de Belville, los chicos del taller de tango de la Municipalidad de Montelenia, bueno, por supuesto todo el ballet folclórico Ballesteros, los chicos acompañantes dispuestos ya para arrancar las actividades. En breve seguramente tendremos más novedades. Muchas gracias, un abrazo para todos, chau chau.
0: Todo el calor de tu aprecio. Bueno, como bien lo decíamos, este mensaje fue del día sábado pasado. Así que desde acá, bueno, de la radio, le deseamos todo el éxito y toda la suerte al ballet, a Juan, a todo el equipo, que puedan y que sigan representando a nuestro pueblo y a nuestro país en esta gira internacional Perú, Bolivia y Chile.

0: Son las 10 y 44 minutos.
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0: Son las 11 con 11 minutos.
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0: Son las 11 y 12 minutos.
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Y bueno, siendo las 12 y 20 de esta mañana de lunes feriado, vamos a saludar a los cumpleañeros de este día. Saludamos a Angélica Perelló, Vane Lucero, Germán Barrio Nuevo, Celeste Rodríguez y Leo Nocelli. Para todos ellos, que tengan un muy feliz cumpleaños y que puedan disfrutar de su día.

0: Son las 12 con 30 minutos.
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0: Querido Aries, con la luna transitando hoy por Libra, este movimiento planetario puede hacer que te resulte especialmente difícil controlar tu temperamento. Los astrólogos prevén la posibilidad de que surjan algunas preocupaciones relacionadas con la salud durante el día, y esto podría hacer que te sientas irritado o intranquilo durante buena parte de la jornada. Es importante que controles tus emociones y te des la oportunidad de relajarte. Si permites que la ira se apodere de ti, las cosas podrían complicarse aún más y las personas que te rodean podrían comenzar a distanciarse. Querido Tauro, con la luna posicionada en Libra, es probable que hoy te mantengas con un estado de ánimo alegre y optimista. Si estás involucrado en los negocios, gran parte de tu día podría estar dedicado a fortalecer y mejorar tu situación financiera. Los astrólogos sugieren que vigiles cuidadosamente tus gastos y organices mejor tus desembolsos mediante una planificación y gestión financiera más efectiva. Querido Géminis, el tránsito de la luna por Libra puede hacer que hoy te sientas algo confundido e inquieto. Debes hacer un esfuerzo consciente por evitar comportarte de manera impulsiva si no quieres herir la autoestima de las personas que te rodean. Debido a que tus pensamientos podrían no sentirse especialmente claros, ciertas preocupaciones o asuntos que han aparecido recientemente en tu vida podrían hacer que te sientas frustrado o emocionalmente alterado. Querido Cáncer, debido a la posición de la luna en Libra, algunos de ustedes podrían encontrarse hoy con ciertos obstáculos o circunstancias difíciles. Tu determinación, fortaleza interior y motivación te ayudarán a superar incluso aquellas situaciones que al principio parezcan especialmente complicadas. Al mismo tiempo, trata de no concentrarte únicamente en los problemas que tienes delante. Querido Leo, con la luna entrando en Libra, tu horóscopo diario sugiere que podría esperarte un día especialmente ocupado. Hoy puede existir cierto riesgo de pérdida financiera, así que evalúa cuidadosamente cada ventaja y desventaja antes de comprometerte con una nueva inversión. Los empresarios deberían organizar sus responsabilidades de manera reflexiva y establecer prioridades de forma práctica y lógica para reducir las posibilidades de contratiempos económicos. Querido Virgo, con la luna posicionada hoy en Libra, los astrólogos indican que es probable que una fuerte sensación de paz, armonía y felicidad llene tu hogar. Se espera que disfrutes plenamente de este agradable ambiente, así que haz un esfuerzo por aprovechar el día de la mejor manera posible y apreciar cada momento. Pasa tiempo significativo con tu familia, reconoce el apoyo constante que te brindan y expresa tu gratitud por todo lo que hacen. Querido Libra, con la luna posicionada en Libra, es probable que hoy experimentes felicidad y satisfacción, tanto en tu vida profesional como en otras actividades que emprendas. Cualquier asunto legal que aún esté pendiente podría tener una gran posibilidad de resolverse a tu favor. Afortunadamente, es probable que las personas que ocupan posiciones influyentes o de autoridad se muestren comprensivas y solidarias contigo. Querido Escorpio, trata de mantenerte alejado hoy de disputas innecesarias, especialmente de pequeños desacuerdos con tu supervisor o con cualquier otra persona en tu lugar de trabajo. Hay momentos en los que ser diplomático resulta más beneficioso que insistir en tener la razón, así que elige cuidadosamente cuáles son los asuntos que realmente vale la pena confrontar. Los astrólogos indican que es poco probable que te arrepientas de adoptar este enfoque, ya que con el tiempo las circunstancias deberían desarrollarse de una manera que juegue a tu favor. Querido Sagitario, la influencia estimulante del tránsito de la Luna, por Libra, puede ayudarte a despejar el desorden mental y aportar un mayor orden a tu vida. Esta energía puede hacer que te resulte más fácil terminar responsabilidades incompletas y seguir avanzando hacia el éxito. Elige el área de tu vida que actualmente sientas más desorganizada y dedícale toda tu atención hoy. Organiza las cosas por categorías, aborda cada asunto de manera lógica y crea un nuevo comienzo. Querido Capricornio, el tránsito de la Luna por Libra puede hacer que hoy te sientas algo inquieto, irritado o alterado. Es posible que estés exigiéndote demasiado frente a distintos desafíos en un esfuerzo por destacar o demostrar tu valía, pero esta determinación también podría estar aumentando tu ansiedad y estrés. Trata de afrontar las cosas con más calma. Mantén una actitud positiva y evita excederte con tus planes. Querido Acuario, los pequeños desacuerdos entre tú y las personas que te importan podrían alterar tu estado de ánimo hoy. Todo el mundo parece sentirse algo tenso o sensible, por lo que será importante que actúes con cautela y evites conflictos innecesarios. Los astrólogos sugieren que no debes dudar en expresar cómo te sientes, pero una vez que hayas dicho lo que necesitas decir, haz un esfuerzo por restaurar la armonía y hacer que las cosas vuelvan a la normalidad. Querido Piscis, hoy podrías sentirte inusualmente ocupado y algo abrumado por la cantidad de deberes y responsabilidades que exigen tu atención. Esto está relacionado con el tránsito de la Luna por Libra. Es posible que estés atravesando un periodo de transición y estos cambios podrían hacer que en algunos momentos te sientas inseguro o confundido. Aún así, trata de dirigir tu atención hacia los aspectos positivos de tu vida.
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Antes de arrancar con la grabación, quiero agradecerles por los 13 años que no han aguantado, por los 9 discos que hemos grabado y por el aguante de siempre e incondicional, ¿eh?, que nos ha dado siempre todo. ¡Vámonos más! Con el noveno de la LBC.

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2: Son las 4 con un minuto.

0: Hola, arrancó la semana y arrancó compartiendo. Soy Cintia Peñalba y este lunes te traigo un tema que tal vez te deje pensando o solo recordando. Vamos a hablar de padres e hijos, de esa relación que nunca es la misma y que va cambiando todo el tiempo. Porque de chico, tu viejo lo sabía todo. De adolescente, no sabía nada. Y de grande, un día te sentás a charlar con él y descubrís que hay una persona con su historia, sus miedos y sus cosas pendientes. Hoy vamos a recorrer ese camino, acompañado con la música de siempre, rock nacional, temas latinos, esas canciones que te gustan. Arranca la música y en unos minutos me tenés de vuelta.
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seguimos compartiendo buena música, buenas historias y buenos momentos.

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1: Bueno, entramos en tema. Para eso te pido que vuelvas por un segundo a cuando eras chico. Porque de chicos, los padres son la autoridad absoluta. Son los que saben todo. Los que arreglan lo que se rompe, los que saben a dónde hay que ir, los que tienen una respuesta para cualquier pregunta. Y uno les cree. Les cree todo, ¿verdad? Bueno, en la mayoría de las familias, el viejo era el más fuerte del mundo y la vieja curaba cualquier cosa con un beso. No había discusión posible. Y esa etapa, decime si no, es hermosa. Porque hay algo muy tranquilizador en creer que alguien tiene el control de todo. Vamos a la música y seguimos en unos minutos.
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Estamos compartiendo y tocando el tema que tiene que ver con los padres e hijos. Y hay otra etapa de nuestra vida que es importante, la adolescencia, que es donde todo se pone picante. De golpe tus viejos no saben nada, están equivocados en todo, no entienden absolutamente nada de lo que te pasa. Y empieza la pelea por la independencia, los horarios,

ropa, con quién salís, a qué hora volvés. Y ojo con eso, que es muy importante. Esa atención es necesaria. No es un error, es parte del proceso. Es la manera que tenemos de empezar a construir algo propio. Todos pasamos por ahí y todos, tarde o temprano, volvimos. Y hablando de volver, bueno, enseguida vuelvo. Vamos a la música y seguimos compartiendo.

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Hay algo que me encanta de esto. Yo no te veo, pero sé que estás ahí. Y con eso me alcanza y me sobra para hacer el programa. Gracias, gracias en serio. ¿Seguimos compartiendo?

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5: Son las 4 con 30 minutos.
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Volvimos y quiero ir a la etapa que más me interesa de todas, la etapa adulta. Porque cuando ya sos grande, si las cosas anduvieron más o menos bien, esa relación se empareja, se pone de igual a igual. Y ahí pasa algo increíble. Te podés sentar a tomar un café con tu viejo y hablar como dos personas grandes, no como padre e hijo, como dos tipos que se cuentan cosas. Y de repente, descubrís que él también tuvo miedo, que también le fue mal en un montón de cosas, que tenía sueños que se quedaron por el camino. Y todo eso, lejos de bajarlo del pedestal, lo hace mucho más grande, ¿o no? Bueno, escuchamos algo de música y ya volvemos.

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Continuamos y ahora la parte que capaz no le gusta tanto a los padres. Porque en esta historia ellos también tienen que aprender algo. Y lo que tienen que aprender es lo más difícil de todo. Soltar. Poder confiar en los hijos. Dejar de dar consejos que por ahí uno no le pide. Aceptar que ese hijo ya se las arregla solo, aunque lo haga distinto de como ellos lo hubieran hecho. Y no es fácil, ¿eh? No es nada fácil y nadie te enseña tampoco a dejar de ser el que decide. Pero el padre que aprende a soltar es el que después gana la mejor versión del vínculo, la de dos adultos que se eligen para charlar. Ponemos unas canciones y en unos minutos seguimos.

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2: Buenas, buenas amigos, ¿cómo estamos? Bienvenidos y bienvenidas a una nueva jornada de Latin All Inclusive. Bienvenidos a este lunes 17 de agosto, primer día de la semana, y acá ya estamos firmes para hacerles todo el aguante en Latin All Inclusive. Aprovecho para contarles que estoy acompañado de un equipo increíble: Gabo en los controles, Marce en la producción, Pablo en la coordinación y quien les habla, Zoe Bristilo. Bienvenidos a este lunes, cuesta un poquito empezar la semana, pero vamos a pasar buenos temas para disfrutar este inicio de jornada. Bienvenidos a este lunes y bienvenidos y bienvenidas a Latin All Inclusive.

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1: Tu misterioso alguien, versión cuarteto, de la mano de Luke Rey Miranda. Las bandas y artistas que se suman para copar el aire de la radio. Llegan ellos, el cantante argentino por un lado, que se unió a esta icónica banda pop en un corte cargado de frescura. Diego Torres junto a Miranda trepando paredes.

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1: Son las 5 y 14 minutos.
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1: Había que meterle buena energía a esta jornada de lunes, así que lo invitamos a sumarse a Matías Valdés con este temazo, No te da. Seguís escuchando buena música en Latin All Inclusive, esta vez de la mano de Agapornis haciendo Tocando Fondo. Escuchamos.

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1: El artista argentino estrenó este sencillo con un sonido renovado y también letras cargadas de emoción. El lanzamiento se realizó en marzo de este año y refleja la evolución musical y también su capacidad de conectar con públicos distintos. ¿Quién dice? De Agus Bernasconi. Te quedas escuchando al colombiano Feid haciendo Se lo juro, amor. 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
4: Son las 5 con 30 minutos.
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1: Me gusta esta colaboración entre Anita y Shakira. Colombia y Brasil haciendo Choca Choca en Latin All Inclusive. Motiña 2.0 de la mano de Denis, Luisa Sonza y Emilia. Temazo.

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1: El cantante argentino presentó este corte junto a Maxi Spindola, aportando frescura y sensibilidad a la escena pop nacional. Esta propuesta reafirma la fuerza de las nuevas generaciones dentro de la música contemporánea. Franco Rizzaro y Maxi Spindola, nada es lo mismo. Te presento ahora el temazo de Bless, Yogurcito Remix. A ver cómo suena.

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1: Aria Vega, Ryan Castle, la costeñita, premio ni a la boca.

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1: Lunes que te quiero, lunes escuchando la música preferida de los oyentes. Así sonaban Aria Vega y Ryan Castro haciendo Chévere. Y ahora vamos con un artista que a mí me encanta. Manuel Turizo haciendo Te hacen falta dos.

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1: Son las 6:04.
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1: La artista jujeña que la rompe cada vez que agarra un micrófono. Cazzu, haciendo el Latin All Inclusive, perdón si no te llamé. Seguimos ahora con el artista colombiano que nació en Barranquilla y se consolidó como una de las voces emergentes de la música urbana. Vos vas a un boliche y estoy segurísima de que por lo menos dos temas de él vas a escuchar. Bell llega a Latin All Inclusive con este temazo. No tiene sentido.

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1: Natalie Pérez regalándonos esta hermosa canción en Latin All Inclusive. Suena amor en la radio. Vamos ahora con Ella Tauert haciendo Hasta el fin del mundo.

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2: Ellos volvieron con todo, ¿eh? Y la rompieron. R-Way haciendo girar en Latin All Inclusive. Si querés seguir escuchando buena música, prendete a la radio, porque se viene el temazo de la agrupación bonaerense, que presentó este corte con un estilo urbano muy popular y además cargado de energía. La T y la M, soy Favela.

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1: Son las 6:34.
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W Sound y Bell se unieron para hacer el Latin All Inclusive La Plena, para meterle toda la onda este lunes 17 de agosto. Vamos ahora con Abel Pintos, ¿les parece bien? Haciendo La Culpa.

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1: La colaboración reúne a jóvenes artistas argentinos en una propuesta urbana cargada de frescura. Y rápidamente se volvió un temazo. Estamos hablando de la reversión de Tu Jardín con Enanitos, de la mano de Rosa Oficial, Max Carra, Palem y Ranky en los controles. Quédate ahora con Bad Bunny, debí tirar más fotos.

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1: Amigos y amigas, llegamos al final de este programa y la verdad, la pasamos increíble. Escuchamos como siempre la mejor música, le metimos toda la onda y activamos Latin All Inclusive de la mejor manera. Aprovecho para contarles que estuve acompañada de un equipo increíble: Gabo en los controles, Marce en la producción, Pablo en la coordinación y quien les habla, amigos y amigas, Zoe Bristilo. Gracias por escucharnos, esperamos que terminen bien este lunes y como sabemos que el martes y cueste un poquito más, nos encontramos mañana en el segundo día de la semana, como siempre, a la misma hora, para hacer juntos Latin All Inclusive. ¡Chau, chau!

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1: Son las 7:06.
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0: Son las 8:02.
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0: que está despoblado, hay muy poquitos simpatizantes que están ubicándose aquí en la platea donde estamos nosotros, el resto del estadio totalmente vacío. Veremos, también se anuncian variantes, habrá que esperar hasta el momento de la confirmación para tener todo definido con Sampaoli. Yo les pregunto, muchachos, si hoy no saca un resultado positivo, ¿Sampaoli pone en duda su continuidad o está firme en el cargo?
1: Yo creería, Huguito, que está firme. Lo que habría que ver, Maxi, con atención, es qué postura asume, ¿no?, el equipo, si acaso va a jugársela por dominar y en eso retroceder muy mal, como ha venido pasando, o si va a querer contragolpear, que lo hace bárbaro, ¿no? Vamos a ver.
2: Los otros días el técnico reconoció en conferencia que el equipo estaba preparado para defender en bloque bajo y salir rápido de contra, ¿no? Si hoy juega de pie Rick, no tengo dudas, y se arma una línea de cuatro, mucho menos de que eso va a suceder. Pero en principio se habla de la salida de Chamorro, de la salida de Santi Fernández, que son los pibes en que Talleres había creído y había apostado ahí. Entonces, bueno, en principio sería una línea de cuatro con la vuelta de Facendini, con Riquelme siendo los centrales, con Maidana a la izquierda, con Ellota a la derecha, Galarza y Fattori que permanecen inalterables. Y después, bueno, ver en la mitad de la cancha, ¿no? Cristaldo seguro, De Pietri, Rick, y no estaría jugando tampoco Ronaldo Martínez, ¿no? Así que, bueno, habrá que esperar, pero tendría cambios el 11 de Sampaoli.
1: Falta bastante todavía para el inicio del partido. Ya lo tenemos a Hugo, quédate ahí, ya volvemos para que pintes un panorama. Querido Hugo, están en el descanso, ganando Vélez a Defensa y Justicia 1-0 y liderando la tabla en el grupo A. Ya ganó Independiente ante Lanús, que salvo con Talleres en general ha venido jugando flojo y tiene en baja su arquero Lozada, entre otras individualidades. Volvió a perder Estudiantes de Río Cuarto y ya el fantasma del descenso lamentablemente sobrevuela cada vez más fuerte la ciudad del sur de la provincia de Córdoba. Diego Borinsky, bienvenido, Dieguito. Bueno, viste que salvo con Talleres en general ha venido jugando flojo y tiene en baja su arquero Lozada, entre otras individualidades.

que salvo con Talleres en general ha venido jugando flojo y tiene en baja su arquero Lozada, entre otras individualidades. Volvió a perder Estudiantes de Río Cuarto y ya el fantasma del descenso lamentablemente sobrevuela cada vez más fuerte la ciudad del sur de la provincia de Córdoba. Diego Borinsky, bienvenido, Dieguito. Bueno, viste el